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Viajamos lentos en la habitación, en un rincón del universo. Me pierdo en tu tibia piel, parando el tiempo, secreto eterno.